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4: Con mucho gusto, 6:03.
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4: Con mucho gusto, 6:05.
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4: Bienvenidos, por supuesto, a su casa 90.1 Radio Láser Español, ya este fin de semana, viernes 8 de mayo. Bienvenidos, 6:06. Vamos a disfrutar, por supuesto, su servidor, Edgar Mejía, quien estará acompañando con buena música hasta las 9. Vamos en ruta hasta las 9 para disfrutar ya este inicio de fin de semana, por supuesto. Mire que están las calles, no hombre, y no es fecha de pago, pero sí. Como estamos a las vísperas del Día de las Madres, pues ya se imaginarán, todos andamos ya en busca del regalo para mamá, siempre dejando la última hora. Pero bueno, ese es el tráfico, sí está complicado. Boulevard Venezuela estaba complicado acá por El Salvador del Mundo para dirigirse bajando del Boulevard Escalón, del Paseo General Escalón, perdón. Está complicado, así que las precauciones, por supuesto. Y se aproximaba, se miraba que quiere llover, quiere y no quiere. A ver qué tal, porque con ese calor que hemos tenido últimamente, pues sí hace falta, ¿verdad? El calor. Bueno, vamos a estarle acompañando con buena música. Gracias a quienes ya se están reportando con nosotros. Lorena, Javi, Mateo, gracias. Ya vamos a ir viendo ahí los mensajes para ir armando ya el repertorio que vamos a disfrutar de este turno. Le agradecemos también a nuestro compañero Alejandro González, pues que estuvo con ustedes de 3 a 6 de la tarde, y nosotros vamos a continuar esa labor hermosa de llevarle buena música en este tráfico, con este calor, una semana de labor ardua para muchos. Si le pasó algo malo, pues no, hombre, tranquilo, descanse, aproveche este fin de semana con su madrecita, y ánimos. Vamos a ir con, permítame... Ah, aquí está, mire, perfecto. Bueno, vamos a ir primeramente a una información importante del Departamento de Coberturas de Grupo Radio Estéreo de nuestra compañera Valeria. Así que adelante, Valeria, con la información, y luego continuamos e iniciamos este turno con buena música.
13: En los micrófonos de Grupo Radio Estéreo contamos con la presencia de la licenciada Liselot Troconis, directora ejecutiva de Gente Ayudando Gente, quien nos dará más información sobre su 10ª caminata carrera por una vida rosa.
14: Muchísimas gracias por estar aquí acompañándonos. Quiero darles a conocer los detalles de nuestra caminata carrera. Estamos caminando por la detección temprana del cáncer de seno. Me encantaría invitar a todas las personas a asistir a nuestra caminata carrera este domingo 17 de mayo a las 6 de la mañana. La caminata sale desde la Plaza El Salvador del Mundo hasta el Redondel Masferrer y de regreso, y la carrera va de la Plaza El Salvador del Mundo hasta el Redondel Nicaragua y de regreso. Tenemos premios para la carrera competitiva. Vamos a ver con la parte femenina. El primer premio es de $200, el segundo premio de 150 y el tercero de $100. También lo mismo con la parte masculina. Es pet friendly. Todos vamos a gozar allí para caminar con un propósito, que es el de salvar vidas.
13: Estas fueron las declaraciones de la licenciada Liselot Troconis, directora ejecutiva de Gente Ayudando Gente. Ahora continuamos con más de las estaciones de Grupo Radio Estéreo.
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0: Aún creo que no está relacionado, solo piense. El desorden exterior no es más que el reflejo del caos interior, o sea, ese caos que habita en nosotros. Pero usted no se preocupe, porque aquí le tenemos la solución junto a Marga Monzón, quien es licenciada en comunicaciones, certificada en marketing y, por supuesto, organizadora profesional de espacios y es pues la creadora también de las Voilà. Marga, ¿cómo surge Voilà?
1: Mira, pues Voilà surge realmente hace casi 6 años, de la inmensa necesidad de estructura en la vida de las personas, ¿sabes? De estructura, de no encontrarle ni pies ni cabeza, ni a tus espacios, ni por dónde empezar. Y esa ha sido tanto nuestra misión como nuestro objetivo y sigue siendo lo que nos mueve, el realmente llevar a las personas a experimentar una vida con estructura, una vida con organización. Y básicamente lo que hacemos es crear proyectos de organización a la medida que sean funcionales y prácticos para ti en el día a día. Entonces, sí, nace de esa como extrema necesidad de las personas de estructurarse en su día a día.
0: ¿Nos puedes platicar acerca? Porque Voilà también, aparte de estar en redes sociales, también nos ayuda con seminarios. Cuéntanos un poquito de eso.
1: 100%. Fíjate que uno de nuestros servicios principales, y que quizás es por el que más nos conocen a lo largo de los años, es el servicio de organización como tal. Pero además de eso, nosotras vimos la inmensa necesidad de información, ¿sabes? Como de la gente, de nutrirse, de aprender, de no necesariamente tal vez todos pueden invertir en un proyecto de organización como tal, pero no significa que la persona no tiene necesidad de estructurarse o de ordenarse un poco más. Entonces, ahí entra toda la parte no solamente de seminario, como tú decías, que también hacemos, digamos, a nivel digital o presenciales para marcas, para empresas, acerca de temas relacionados tanto con la marca como con la empresa, pero que realmente sea de función y de uso para quien lo recibe, ¿verdad? O sea, desde organización de closet, organización de cocina, cómo ordenarte para un viaje, cómo bajar y guardar tu Navidad, diferentes temas que realmente vas necesitando como a lo largo del año. Pero también tenemos la parte de contenido, que es mucho de nuestras redes sociales, que es como digerir muchas cosas como accionables, que tú puedas como tomar esos pedazos de información y aplicarlos a tu vida diaria, en el día a día. Uh-huh. Sí, básicamente estamos enfocadas en ordenar al mundo entero.
0: Sí. Tuvieron un workshop acerca de para ser súper, ¿no? También para organizarnos, porque a veces llegamos a comprar y vamos como en la vida.
1: Sí.
0: Esto
1: exacto.
0: Sí, esto no, esto ni me hace falta, pero lo llevo exacto. Porque está en oferta.
1: Sí, porque fíjate que realmente todo hábito que tenemos al final impacta en la organización física de un espacio. Entonces, hasta tu hábito de compra, la manera en la que compras en el súper, cómo levantas una lista de súper, al final impacta lo que entra a tu casa, ¿sabes? O sea, la cantidad de volumen de comida que entra a tu casa, la manera en la que lo estás haciendo o estructurando puede dictar si la comida se te está venciendo o no se te está venciendo, si está gastando además en el súper o no. Entonces realmente vimos que mucho más allá del servicio de orden que damos, que al final es lo que a la gente le encanta, hay muchas áreas de tu vida que necesitan un poco de organización y que puede ser entregado a la gente, a la audiencia, a través de seminarios, a través de contenido, a través de una clase digital. Entonces también pues nos metimos en esa rama de profesora.
0: Me encanta. ¿Cómo podemos contactar a las Voilà?
1: Mira, pues estamos ahí 24/7 metidas en las redes sociales, o sea, que usted solo mande un inbox y contáctenos por ahí. También hay un teléfono puesto en el perfil de nuestro Instagram, como bien tú decías, nos encuentran como las Voilà. Y nada, estamos a un mensaje, de verdad, de que platique con nosotros.
0: Miren, de verdad, les hacemos la invitación para que la sigan. Marga es muy motivadora. Yo el año pasado, ella dijo, hay que depurar. Yo empecé a depurar y no se imaginan la cantidad de cosas que me quedé. Dios mío, todo esto ya está vencido. Y está guardado, ¿verdad? Porque lo compramos y más adelante se va a usar y se vencieron. Y duele.
1: Y duele.
0: Y duele, pero ya vencido.
1: Pero así se aprende.
0: Sí.
1: Así se aprende.
0: Efectivamente. Así que gracias, Marga, por habernos acompañado.
1: A ti, gracias por el espacio y nada, por un 2025 ordenado.
0: Así es. Así que ya sabes, sígalas como las Voilà.
1: Las Voilà. Ahí nos vemos.
0: Y ahí lo vamos a dejar también nosotros etiquetado para que ustedes la sigan. Gracias por habernos acompañado también esta semana. Los esperamos la próxima con otro tema también de muchísimo interés. 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

0: esta vida sana. Hasta la próxima. Chao, chao.
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1: Así es, 7 de la noche ya con 12 minutos, 7 con 12, y gracias por seguir en sintonía de 90.1 Radio Láser Español en este día viernes a las puertas de un nuevo fin de semana. Bueno, vamos a brindarle información antes de continuar con éxitos. Vamos a compartirle que el día 16 de mayo se estará presentando en El Salvador Marco Antonio Solís. Y pues nosotros vamos a estarle presentando el día de mañana un especial de este gran talento, Marco Antonio Solís. La invitación es para mañana sábado a partir de las 7 de la noche. Una hora de completos éxitos a cargo de Marco Antonio Solís. Lo va a estar dirigiendo nuestro compañero Alejandro González. Y por supuesto, esté pendiente porque vienen sorpresas. Vamos, va a estar regalando algo. Así que váyase a nuestras redes sociales, en nuestro Instagram para ser específico y Facebook. Ahí usted va a encontrar la invitación para el día de mañana y por supuesto lo que va a estar regalando nuestro compañero Alejandro González. Le adelanto, pues, con mucho gusto, pues, para que no dejarle ahí con esa inquietud. Va a estar regalando una botella de tequila Tesoro Azul. Así que para los amantes del tequila, pues, mañana en este especial a cargo de Alejandro González, que va a estar hablando de Marco Antonio Solís, pues ahí va a estar mencionando qué va usted a realizar para que pueda llevarse y participar por esta botella de tequila Tesoro Azul, marca, por supuesto, del señor Marco Antonio Solís. Recuerde, sábado de 7 a 8 de la noche, especial de Marco Antonio Solís. Y mientras tanto, nosotros vamos a ir con más música de él, de ese señor que nos estará visitando, como le menciono, el próximo 16 de mayo. Más que un amigo.

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Frenet con Coca es lo que estábamos escuchando en estos momentos a cargo de Vilma Palma y Vampiros, por supuesto, llegando a las 8:08 de la noche, 8:08 en todo El Salvador. Gracias por estar en sintonía siempre de la 90.1 Radio Láser Español. 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Vamos a ir con más música, permítame. Aquí está. Nos vamos con Víctimas del Doctor Cerebro, Ya tus amigos. Por supuesto, un éxito del año 1995.

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8: Así es, 6 de la mañana ya con 30 minutos. Buenos días y bienvenidos a su casa, la 90.1 Radio Láser Español, en este fin de semana, por supuesto, para acompañarle previo al Día de las Madres, esperando pues y desde ya un abrazo a todas las madres de la 90, que las consientan, que la pasen súper bien, que no vayan a cocinar, por favor, este día sí se les permitió, ¿verdad? No, hombre, de verdad, consiéntalas, que la pasen súper bien, un abrazo y gracias siempre por toda la labor que hacen día a día con toda su familia, con sus hijos, con su esposo, con sus madres, en fin, de verdad, un abrazo de todo el staff de la 90.1 Radio Láser Español. Bueno, les comento, recuerde que hoy vamos con especial de Marco Antonio Solís, esto a las 7 de la noche. Vamos con este especial a cargo de nuestro compañero Alejandro González, de 7 a 8 el especial de Marco Antonio Solís. Él estará llevando este pequeño especial que vamos a disfrutar y por supuesto le comento que llevamos dinámica para que pueda participar por una botella de tequila. Así es, de la marca, de la línea, por supuesto, del señor Marco Antonio Solís, que nos estará visitando en nuestro querido El Salvador el próximo 16 de mayo. Así que la invitación especial de Marco Antonio Solís a partir de las 7 de la noche hoy por la 90.1 Radio Láser Español. Igualmente puede irse a las redes sociales, ahí encontrará a nuestro compañero Alejandro González haciéndole la invitación directamente, por supuesto, y ahí va a observar la botella de tequila. De verdad que la va a participar, pendientes, y desde ya suerte al ganador o la ganadora, de verdad, a ver qué tal les va. Bueno, vamos a saludar rápidamente a quienes ya se están reportando con nosotros, a Miriam desde México, también a Leo desde calle El Matasano, y se estaba reportando con nosotros ya en sintonía de la 90, y desde ya la invitación para que usted también active su canción favorita a través del 2245-9010 y además nuestro WhatsApp 6191 0445. Nos estaban solicitando, Leo, esta canción a cargo de Miguel Mateos, Obsesión, y nosotros con mucho gusto complacemos. Bienvenidos.

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7 de la mañana ya con 13 minutos. Iniciamos nosotros, como todos los sábados, su programa La Ruta de la 90, el espacio en el cual disfrutamos, conocemos de lugares turísticos para que podamos disfrutar siempre de nuestro querido El Salvador. Y hoy precisamente estamos un día antes del Día de las Madres, así que vamos a presentarle opciones para que usted pueda disfrutar y sorprender a la madrecita en su día especial. Así que hay madrecitas que les gusta la aventura, estar fuera de casa, disfrutar, conocer lugares, pues en la ruta este día va a ser la opción especial que usted debe de tener en cuenta para que pueda disfrutar con su madrecita este fin de semana. Si usted aún no sabe cómo celebrar a mamá este 10 de mayo, pues acá en El Salvador hay diferentes opciones para disfrutar el Día de la Madre con un paseo sumamente especial. Desde la cultura, playas tropicales, hasta parques recreativos ideales para compartir con su familia. Así que iniciamos, vamos con el primer destino que usted puede tomar en cuenta y es Suchitoto. Uno de los destinos más encantadores para una celebración íntima y cultural es Suchitoto. En el departamento de Cuscatlán, a 47 kilómetros de San Salvador, este pintoresco pueblo con estilo colonial es ideal para caminar por calles empedradas, visitar su emblemática iglesia, conocer galerías de arte y, por supuesto, disfrutar de la variedad oferta gastronómica que nos ofrece Suchitoto. Aquí usted no va a tener tarifas de acceso al pueblo, ni por supuesto restricciones horarias. Usted puede ir desde temprano a desayunar en los diferentes lugares que nos ofrece Suchitoto y por supuesto a caminar, a cenar en sus calles empedradas. Por supuesto, el presupuesto estimado para esta visita puede rondar entre los $40, incluyendo aproximadamente $15 en gastos de la gasolina de la ida y vuelta, por supuesto, si usted va en su vehículo, y si no, pues puede irse en transporte colectivo, ¿verdad? Pero no, váyase en vehículo tranquilamente para que vaya más cómodo con su madrecita. Así que ese es como el presupuesto que usted puede tener en cuenta, una opción que le presentamos para que fuera a disfrutar con su madrecita el día de mañana, Día de las Madres. Así que vamos con otro destino turístico, por favor. Y hablamos de Playa El Espino para las madrecitas que les gusta la playa, pues Playa El Espino. Para las madrecitas que prefieren el calor del mar y un ambiente relajado, pues Playa El Espino en el departamento de Usulután es una excelente opción. A unos 150 kilómetros de la capital, esta playa le ofrece extensas franjas de arena, oleaje ideal para bañistas y, por supuesto, varias opciones de restaurantes y hospedajes frente al mar. Puede almorzar en restaurantes como el Jícaro o el Piramar, aunque hay alternativas para todo tipo de presupuestos. El acceso a la playa es libre y, por supuesto, no tiene horarios establecidos. El presupuesto para esta escapada puede rondar aproximadamente $60, considerando un estimado de $30 en gasolina y de vuelta y $30 en alimentos para dos personas. Así que así iniciamos nosotros la ruta de la 90 con dos opciones para que usted pueda disfrutar: Playa El Espino y también Suchitoto. Vamos con más música y regresamos con más destinos.

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Seguimos disfrutando, por supuesto, de buena música, el tongoneo a cargo de Mestizo en la ruta de la 90. Y nosotros conocimos más destinos para celebrar con mamá en este 10 de mayo, por supuesto. Estamos ofreciéndole propuestas para que pueda disfrutar con su madrecita y llevarla y la pase de lo mejor. Ya conocimos Suchitoto, también le ofrecimos Playa del Espino y hoy vamos con el parque recreativo Amapulapa. Si la idea es disfrutar de un ambiente fresco y familiar, el Parque Recreativo Amapulapa, en San Vicente, a 60 kilómetros de San Salvador, es una gran alternativa. Le cuento que este parque natural ofrece piscinas de aguas cristalinas, zonas de descanso y también áreas verdes ideales para pasar el día. El ingreso al parque cuesta $1.50 para turistas nacionales y $3 para extranjeros y está abierto todos los días de 8 a 4 de la tarde y puede llevar su propia comida para ahorrar o bien consumir en los restaurantes del parque. Este es un paseo familiar, aquí podrá costear por supuesto unos $38 calculando $20 en gastos de gasolina y $3 de entrada para dos personas y unos $15 en alimentos tipo picnic. Aquí hay variedad también para que usted pueda elegir la que más le parezca y por supuesto pasarlo de lo mejor. Como siguiente opción, le ofrezco planes de arrenderos. Ubicada al sur de San Salvador, esta es una alternativa cercana, con paisajes impresionantes y una variedad de oferta de gastronomía. Es ideal para contemplar visitas panorámicas desde sus miradores, caminar por senderos y, por supuesto, disfrutar de unas y deliciosas pupusas. ¡Qué rico! La Puerta del Diablo, el acceso a los miradores es gratuito, pero si desea explorar las peñas del Chulo y el Chulón, tienen un costo de $1.50 para nacionales y $3 para extranjeros. El área está abierta de 8 de la mañana a 10 de la noche todos los días. Restaurantes como Casa a Campo, El Mirador, Los Búngalos y El Ático ofrecen platillos típicos de distintos precios y el presupuesto estimado es de $33, unos 10 de gasolina y 3 de entrada y 20 de comida para que usted pueda pasarlo de lo mejor. Así que estamos conociendo destinos para celebrarlo con su madrecita. Vamos a una pausa musical y seguimos con más de La Ruta de la 90.

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Escuchamos a Lorena Herrera y esto que es Soy, éxito del año 1996, por supuesto, en este fin de semana ya para ir finalizando nuestro programa de la Ruta de la 90. Vamos a ir con la última opción que le presentamos en esta mañana para que pueda disfrutar con su madrecita, por supuesto, una salida, pues hablamos de Parque Cuscatlán. Para quienes desean algo más urbano pero acogedor, el Parque Cuscatlán es el corazón, en el corazón de San Salvador. Esta es la opción ideal para que usted pueda organizar un picnic, pasear o simplemente descansar. Le cuento que el ingreso es completamente gratis y el parque está abierto todos los días menos los días lunes, así que todavía puede llevar a su madrecita. Puede llevar su propia comida, comprar minutas y antojos que en los alrededores venden. Y por supuesto, si usted es de las madrecitas de que le gusta andar haciendo ejercicio, pues también ahí, aparte de caminar y correr, ahí puede rentar bicicletas por $1.50, la media hora, o $3 por una hora. Este paseo puede salir por unos $18, sumando los $5 en gasolina, 10 en alimentos preparados en casa, y por supuesto, si usted quiere alquilar, pues $3 para su bicicleta por lo menos 30 minutos. Mire, súper bien le va a salir esta opción. Igualmente, si usted puede, sabemos que está en una zona céntrica el Parque Cuscatlán, pues usted puede acceder en las diferentes rutas de buses que pasan en los alrededores. Y bueno, en cada uno de los sitios que le hemos ofrecido esta mañana, pues lo más importante es, sin duda, es compartir tiempo de calidad con su mamá y haciéndola sentir especial, ya sea en el calor de la playa, entre las montañas, o también en los pueblos llenos de historia. Hay opciones para todos los gustos y presupuestos. Este Día de la Madre, usted puede regalarle una experiencia que no olvidará. Así que, por favor, consiente a su mamá, disfrútala de la mejor forma de estar tiempo con ella. Y también, pues, a quienes se nos adelantó la madrecita, pues igualmente a disfrutar con las personas que tenemos cercanas, que son madres, tías, nuestras hermanas, hijas, en fin. Para que la pasemos y también agasajemos a esa mujer tan especial que gran labor hace día a día con nosotros. Así que así terminamos nosotros el programa de la Ruta de la 90 de este fin de semana. Por supuesto, le presentamos opciones para que pueda disfrutar y sorprender a su mamá en esta fecha especial. Hablamos de Suchitoto, también Playa El Espino, el Parque Recreativo Amapulapa, también platicamos sobre planes de arrenderos y terminamos acá en el Parque Cuscatlán. Así que un abrazo a todas las madrecitas, muchas felicidades y así terminamos la Ruta de la 90. Los esperamos el próximo sábado a partir de las 7 de la mañana por 90.1 Radio Láser Español. Seguimos con más música, acá va una ilusión.

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Él es Mi Religión, éxito del año 2002 a cargo de esta agrupación mexicana Maná, que estará presente, por supuesto, en el Mundial de Fútbol este año. Así que ahí estamos disfrutando de buena música en este fin de semana. Llegamos a las 8:30. Buen provecho a quienes desayunan con la 90, por supuesto, en este fin de semana. 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Y de igual forma se puede ir a las historias de nuestro Instagram, a Radio Láser Español 90.1, y ahí usted podrá ver también la botella que se estará llevando. Así que buena opción para disfrutar este fin de semana. Y por supuesto, todos estos éxitos musicales del señor Marco Antonio Solís, que nos estará visitando, como le mencionó, el próximo 16 de mayo. Mientras tanto, nosotros continuamos con más música. Tenerte cerca, a cargo de Kel.

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Escuchamos Sueños a cargo de Diego Torres, un éxito del año 2001, por supuesto, en este fin de semana en 90.1 Radio Láser Español. 8:45 a.m. Edgar Mejía les agradece. Vamos finalizando el turno de este fin de semana. Nos escuchamos primeramente Dios mañana, domingo, a partir de las 3:00 p.m. para ir finalizando el fin de semana, ya en las vísperas también de que hayan disfrutado con su madrecita, que la pasen súper bien, consiéntalas, y por supuesto a disfrutar siempre de la buena música de 90.1 Radio Láser Español. Así que se cuidan, nos vemos en la noche allá en el Estadio Mágico González, ahí la Alianza en una de las semifinales de esta jornada, pues a ver qué tal les va al equipo migueleño, esperemos que pasemos. Pero bueno, feliz fin de semana, se cuidan, bendiciones y gracias por estar siempre en sintonía de 90.1 Radio Láser Español. 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

Ya son las 9:06. Bienvenidos a 90.1 con Isabel Araujo. Siempre es un placer enorme estar con ustedes un sábado más, un día más, gracias a Dios. Sé que tampoco es inusual o usual, más bien, escucharme en este horario, pero le cuento que vamos a estar desde las 9 de la mañana hasta las 12 del mediodía con muy buena música, esperando que me puedan escribir a nuestro WhatsApp y que disfruten de un buen momento y que ya me vayan contando qué tal, cómo van con esos detalles para el día de nuestra madrecita. Dígame, cuéntemelo, yo quiero saber. Tal vez también le podemos dar muchas ideas, ya ve que acá le queremos ayudar y aconsejar mucho. Sigamos con más de buena música y ya sabe, me puede escribir. Con mucho gusto le atiendo.

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1: Muy bien, les traigo muy buenas noticias. Y es que yo quiero que nos sintonice todo el día, ¿verdad? Pero especialmente en el turno de Alejandro, mi compañero Alejandro. Que, bueno, cuando ya estés finalizando turno, a eso de las 7 a las 8 de la noche, vamos a tener un especial de Marco Antonio Solís, que como sabrá, pues va a dar un concierto increíble en nuestro país. Así que vamos a tener una hora llena de sus grandes éxitos, de sus recuerdos y claro, de su buena música. Pero además vamos a tener una dinámica en vivo que si ya nos sigue en nuestras redes sociales se dará cuenta de lo que le estoy diciendo, pero si no, lo invito a que pues vaya a las redes sociales de 90.1 Láser Español y pueda sintonizarnos para que esté pendiente de esta y de todas las otras dinámicas que le traemos. Pero bueno, con esta se va a realizar en vivo en el horario desde las 7 de la noche a 8 de la noche. 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Y bueno, sigamos con más. Ahorita nos vamos a un corte comercial, pero ya regresamos con más buena música.
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0: Y ya son las 9:51 minutos. ¿Qué tal? ¿Cómo está en casa? Yo quiero saber si ya estamos pensando en el regalo de mamá y por qué insisto tanto, porque ellas son lo mejor del mundo y se merecen todo lo bonito. ¿A usted ya le pasó eso de no poder soltar a alguien por 24 horas? 24/7, los 365 días del año. Bueno, como le decía, si aún no tiene ideas para qué regalarle a mamá, mire, créame que las madres con algo muy sencillo pues quedan satisfechas, con un abrazo, con un beso, con una flor. Bueno, se lo digo yo que, bueno, todavía no soy mamá, pero siendo mujer pues le puedo recomendar muchas cosas que creo que le harían muy feliz, como por ejemplo una bonita cartera, unos zapatos, como les mencionaba, el precio no importa, sino el gesto, ¿no? Un perfume que huela rico. Hay perfumes que no necesariamente tienen que ser de marcas para que huelan muy rico, así que no pasa nada. También nos encanta, bueno, los regalos con manualidades, una carta. Ay, las cartas. Las mujeres somos muy, muy románticas. Créame que con una carta que venga con esas palabras desde el corazón, vamos a quedar más que satisfechas. Con una rosa. O qué flores le gustan a su madre. Creo que es muy importante para poderle regalar a alguien algo, saber sus gustos, al menos su color favorito, si le gusta lo dulce, lo amargo, no sé, color, o los colores y esas cosas, como les mencionaba, porque pues para hacerla sentir muy bien, o por ahí quizás su mamita le encantan los artículos para el hogar. A mi mami le encanta que le den platos, tazas así decoradas, le encantan los manteles, así que yo sé que ella se emociona con detalles así. ¿Sabe que le emociono más con detalles así que pues como comprándole una cartera cara? Por eso les decía, al final todo depende de cuánto conocemos a esa mujer especial, bella, y para hacerla sentir apapachada en ese día, no solo ese día, sino todos los días, pero pues ya ve, ese día es como que un momento especial. Pero como les decía, el mejor regalo que le podemos dar a nuestras madres, portarnos bien, amarla todos los días, darle alegrías y cuidarla siempre. Así que espero que no se nos pase este gran detalle para ellas. Y bueno, algo más sencillo, llévela a comer. Aunque me imagino que los locales van a estar saturados. Así que, ¿por qué no se pone creativo y hace algo usted con sus manitas, un postre, un buen desayuno, un buen almuerzo? No sé. Algo bonito. Sigamos con más buena música y esta canción que me encanta, porque justamente Juan Gabriel, no sé, sus canciones nos dicen demasiadas cosas y pues esta canción es muy fuerte si se la queremos dedicar a un ser tan especial como lo es una madre.
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Ya son las 10 con 50 minutos. Si recién me está sintonizando, me presento, soy Isabel Araujo y les voy a estar acompañando hasta las 12 del mediodía. 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Bueno, vamos a tener los grandes éxitos del grande Marco Antonio Solís. Será una hora llena de recuerdos y de buena música. 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Y qué mejor si es fans de Marco Antonio Solís. Mire que ya casi va a hacer el concierto, así que si no ha comprado sus entradas, pues lo invito porque será un gran show. Y bueno, respecto a esto, vamos a escuchar esta canción que sé que más de alguno la canta a todo pulmón, Tu Cárcel.

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Y ya son las 11 y 11, pida un deseo. Bueno, yo soy fiel, Claire. Bueno, ya se nos hicieron las 11 y 12, pero a las 11 y 11 siempre me gusta pedir un deseo porque la verdad soy testigo y sí se cumplen si los pide de corazón y claramente si trabaja para poder alcanzarlos, ¿verdad? Miren, hay canciones que parecen una llamada de auxilio disfrazada de música. A mí por eso me encantan las canciones. No sé, siempre aprendo un montón al prestarle atención, y una de ellas es Duele el amor de Alex Sintex y Ana Torroja. Tal vez ya la he escuchado, y es que cuenta precisamente eso, la historia de dos personas que todavía se aman pero que emocionalmente ya están demasiado lejos. Él intenta entender qué pasó, por qué todo cambió de repente, pero ya ella responde desde la distancia, con la indiferencia, como alguien que ya no sabe cómo volver. Y bueno, es que existe una travesía entre ambos, como cómo es que queda ese recuerdo con ellos, el silencio y más bien esa verdad que a veces nadie quiere aceptar. No sé si le ha pasado a usted, y si sí, me puede escribir a nuestro WhatsApp, nos cuenta, porque sí, hay amores que aunque sean reales, también duelen, también tienen que aprenderse a soltar.

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Ya son las 11:98 y acá en 90.1 nos la pasamos muy bien. Vamos a escuchar al fiel oyente Javi.

Ya ves que qué bonito, a mí me encanta que lo vivan tanto como yo, porque a mí también me encanta Paulina Rubio y sigo cantando sus canciones. Bueno, la que viene sé que también la van a cantar a todo pulmón conmigo.

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Y ya son las 11:47 minutos. Y bueno, lamentablemente yo me voy despidiendo de ustedes. Les agradezco siempre por estar en sintonía de 90.1, por acompañarme estas 3 horas, que la verdad el tiempo se me va volando cuando estoy con ustedes, disfrutando siempre. Y la fiel oyente Patty nos pide una canción muy especial, muy buena, la verdad, de allá por los años 90, Los Prisioneros, Estrechez de Corazón. Que la disfruten tanto, tanto como yo, y espero poderlos, que me puedan escuchar el día de mañana y yo también los pueda escuchar, sí. Y que me puedan ver también si están en nuestras redes sociales. Mañana estaré de 12 del mediodía hasta las 3 de la tarde. Es un placer siempre, soy Isabel Araujo, cuídese mucho, pórtese bien y abrace, apapache mucho a su mamita. Cuídese mucho.

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12 del mediodía más 6 minutos y qué alegría que nos esté sintonizando a esta hora del mediodía. Feliz provecho si usted está almorzando a esta hora en compañía de 90.1 Radio Láser Español. Soy Siria Molina y le voy a estar acompañando desde este momento hasta las 3 de la tarde. Recuerde que puede comunicarse con nosotros a través de nuestro WhatsApp 6191-0445 o al teléfono en cabina 2245-9010. Con gusto le vamos a complacer con cualquier canción que usted desee escuchar en este momento, siempre a partir de la década de los 90 hasta la actualidad. A las 2 de la tarde vamos a iniciar con 90.1 Retro para que esté pendiente por si quiere pedir música de los 80, pues a partir de ese momento lo podemos hacer. Además de desearle el feliz provecho, pues avisarle que en estos momentos se tiene una temperatura altísima. Ya se superó el récord de temperatura máxima, que anteriormente estaba en 40.2. Esto fue en el 2016. Y en este momento tenemos 40.5. El mayor registro, en este caso ubicado en la zona de Santa Ana. Así que si usted anda afuera o va a salir, hidrátese bastante, utilice protector solar, porque las temperaturas altas no van a parar. Especialmente pues porque este fin de semana tendremos entrada de polvos del Sahara. Esto por si en su casa, familiares, amigos o usted padece de alergias, asma, cuídese, busque cubrirse la nariz, la boca, para evitar pues que se vaya a resfriar o adquirir otra enfermedad respiratoria. Vamos a seguir entonces con más música. Vamos a estar pendientes también de sus mensajes en WhatsApp.

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Una de la tarde con 6 minutos y escuchábamos a Alejandro Fernández. Y ahora pues vamos a escuchar una canción siempre de los años 2000, pero esta vez un tema bastante nostálgico. Creo que fue uno de los más icónicos de esta banda, de Bacilos. Y es que esta canción refleja cómo nuestra memoria va idealizando a una persona y cómo a través del paso del tiempo vamos olvidando detalles específicos de esta persona, ya sea un rasgo, la voz, la cara, etcétera, etcétera. Vamos entonces a escuchar Solo un segundo.

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1: 1:15 y hacerle el recordatorio que esté súper pendiente y sintonice 90.1 Radio Láser Español en el turno pues de la noche a partir de las 7, porque habrá un especial de Marco Antonio Solís. Así que si usted es fan de este artista, es el momento para que usted pueda disfrutar de historias y de la música de este artista. Además, como siempre hay especiales aquí en 90.1, vamos a tener una dinámica. Eso para que esté pendiente, ya que se estará regalando una botella de tequila Tesoro Azul. Esta marca distribuida pues por el mismísimo Marco Antonio Solís. Así que vamos a escuchar una canción de él para cerrar este bloque antes de irnos a pausa comercial. Y se trata de una canción lanzada en el álbum Trozos de mi Alma. En este caso, pues, fue uno de los mayores éxitos en solitario tras su etapa en Los Bukis. Nos quedamos entonces con Si no te hubiera sido, del año de 1999.

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3: 16 minutos nos separan de las 2 de la tarde y vamos a cambiar un poco el ritmo. Vamos entonces a comenzar este bloque musical en compañía del ritmo del grupo DLG. En este caso, en una versión de salsa de la canción La Quiero a Morir.

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6: 2:03 p.m. e iniciamos otro nuevo programa de 90.1 Retro. Vamos a comenzar escuchando a una gran voz. Esta voz que logró pues millones de ventas a nivel mundial y varios discos de oro. Estamos hablando de Franco Iglesias y vamos a disfrutar de una de sus canciones del año de 1989, Bonito y Sabroso.

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6: Y nos vamos al año de 1980 para escuchar una canción de Miguel Bosé, una que formó parte del álbum La Chica de Al Lado. Recordemos que Miguel Bosé hace unos días estuvo aquí visitando nuestro país. Así que vamos a escuchar Don Diablo.

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1: 2:35 y vamos a escuchar a los Bukis. Vamos a escuchar una canción que fue lanzada como primer sencillo del 10º álbum titulado Me Volví a Acordar de Ti. Esto fue en el año de 1986 y le permitió consolidar la popularidad a la banda a nivel latinoamericano. ¿Y por qué vamos a escucharla? Pues le recuerdo que a partir de las 7 de la noche vamos a tener un especial de Marco Antonio Solís y usted no se lo puede perder. Recuerde, a partir de las 7 de la noche usted puede escuchar música de Marco Antonio Solís, ya sea como solista o cuando formó parte de los Bukis. Y también recordarle de la dinámica que está, porque se va a regalar una botella de tequila Tesoro Azul. Esta marca también distribuida por Marco Antonio Solís. Así que muy atento. Nos vamos entonces con esta canción, Tu Cárcel.

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Nosotros le decimos buenas tardes, feliz fin de semana, sábado 9 de mayo, 3 de la tarde más 15 minutos. Gracias por permanecer en sintonía de 90.1 Radio Láser Español. Gracias a Siria, que estuvo con ustedes desde las 12 hasta las 3. Nosotros vamos a estar acompañándole hasta las 6 de la tarde que viene. Alejandro González, quien por cierto a partir de las 7 tendrá un especial de Marco Antonio Solís. Y también como una forma de conectar más con nuestra audiencia, Alejandro tendrá una botella de Tesoro Azul de tequila, la marca oficial de Marco Antonio Solís, para hacer una dinámica. Y una de las personas que van a estar escuchando el especial de 7 a 9 de la noche va a disfrutar de esa botella de tequila. Y también habrán más sorpresas, pero eso se lo vamos a mencionar más adelante. Música de los Nanitos Verdes, guitarras blancas.

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Escuchamos Timbiriche, recordamos Princesa Tibetana, 3 de la tarde más 28 minutos. A continuación vamos a disfrutar música de Olé Olé y La Chica Ye Ye. Le recordamos a partir de las 7 de la noche, especial de Marco Antonio Solís. También Alejandro trae una botella de tequila, Tesoro Azul, para poder encontrarle dueño en el especial. Y también hay boletos para Marco Antonio Solís.

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Nosotros estábamos recordando música de Kiara, qué bello, 3 de la tarde, 54 minutos. Después de escuchar Kiara, vamos con música de Juan Luis Guerra y su 440, recordando 1990, y vamos con Burbujas de Amor. 3 de la tarde, 54 minutos, 90.1 Retro.

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Escuchamos música de Miguel Bosé, Amante Bandido 554. Nosotros nos despedimos. El siguiente en ruta hasta las 9 de la noche, Alejandro González, y a partir de las 7 no se puede perder el especial de Marco Antonio Solís, porque Alejandro va a tener dos importantes dinámicas. La primera, para que usted pueda degustar, pueda probar el tequila que distribuye Marco Antonio Solís, llamado Tesoro Azul, y también trae boletos para disfrutar el concierto el próximo sábado, para que estén atentos a las indicaciones que va a estar dando Alejandro González desde las 7 hasta las 9 de la noche. Nosotros nos despedimos con música de Yuri. Vamos a recordar ¿Qué te pasa? 5:55 minutos.

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